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0: ¿Qué tal? Muy buenas y saludos de nuevo. Estamos en la sintonía de los Super 20. Estamos inaugurando un nuevo fin de semana cargado de música aquí en La Cuenta Atrás. Bueno, un fin de, como el resto de la semana, ha pasado por agua muchos puntos. Agua que, bueno, por un lado hace falta, que llueva sobre todo en otoño, y por otro, en algunos puntos demasiada agua, ¿eh? Sinceramente, sé que nos estamos acostumbrando a este cambio climático, que poco a poco es una realidad, pero este año es que ha habido sitios como en Barcelona que ha sido un auténtico diluvio. Bueno, pues nuestra máxima solidaridad una vez más con toda esa gente en Castilla-La Mancha, en Cataluña, también en el norte, que lo han pasado realmente mal, ¿eh? Son zonas de Toledo como en Talavera de la Reina, donde cayó una granizada espectacular esta semana. Y además de abollar un montón de coches, ha hecho daño en la agricultura, ¿eh? Bueno, pues solidaridad máxima con todo el mundo. Y gracias por estar aquí de vuelta una semana más con nosotros, con este equipo fantástico que tengo al otro lado, que son Javi Camacho, José Mingonance y Paco Mena, el equipo de producción, productores, currantes, enanitos, elfos, de La Cuenta Atrás. Saludos de Tony Roque, un placer como siempre para mí también estar de vuelta contigo y poderte poner en antena una semana más toda la actualidad musical que se cuece fuera y dentro de nuestro país, que, bueno, pues sigue siendo mucha. Estamos ya acercándonos al mes de noviembre, que tradicionalmente ha sido el mes de la música, aunque llevamos desde finales de agosto convertidos en el mes de la música, así que no sé qué decirte, ¿eh? Lo que sí te voy a contar es que vamos a arrancar como siempre La Cuenta Atrás, poniendo en marcha el top 10 de la lista, las posiciones del 10 al 1, en esta entrega que vamos a cambiar ya mismo, ¿eh? Así suenan los Super 20 en el puesto más alto de nuestra lista, del 10 al 1.
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2: 10.
1: Camilo, El Árbol.
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2: 9.
1: Madonna y Kylie Minogue, Love Sensation.
2: 8.
1: Abraham Mateo, María Becerra y Big One. Así.
2: 7.
1: Arde Bogotá, el club de la gente sola.
4: El club de la gente sola.
2: 6.
1: Tame Impala y Jenny, Drácula.
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2: 5.
1: Miley Cyrus, Best Persuaders.
2: 4.
1: Luis Fonsi, Me Despido.
2: 3.
1: James Blunt, Tastes Like Summer.
2: 2.
1: Karol G, Jude Line y Rusoski, Baby Wow. 2. Street of Dreams.

0: Bueno, pues ahí estaba el top 10 de la lista, las posiciones del 10 al 1, coronando nuestra lista la semana pasada. La canción de U2, Street of Dreams, y lo que está por aquí ya sonando es el grupo de canciones que hoy aspiran a convertirse en temas de nuestra lista. Son las canciones que hoy quédate en su voz, la canción a beneficio de la Asociación Española contra el Cáncer, de Leire Martínez. Preciosa canción, muy luminosa. También hoy se estrena en la cuenta atrás Mafalda Cardenal con su canción Gigantes. La artista alicantina, que ya ha publicado, o está a punto de hacerlo, todavía no lo ha lanzado, pero lo va a lanzar ya mismo, su segundo disco grande, el álbum Belonia. Aquí la tienes, ya por todo lo alto. Y el que, bueno, también está de vuelta es el nuevo single de Taylor Swift, en esa reedición del álbum The Life of a Showgirl de Encore, El Paciente Cero, Patient Zero. Bueno, es incontenible el gran éxito de esta mujer, de Taylor Swift, que vuelve a triunfar después de haberlo hecho ya hace un año y medio con su disco original. Y claro, hoy hay tres canciones que entran en lista y por tanto hoy hay tres canciones que
1: abandonan la lista.
0: Vamos a ver, hoy se marcha un tema veraniego donde los haya. Ayer la vi, la reinterpretación en 2026 del Bailando por ahí de Juan Magán, ahora con la colaboración de Omar Montes. ¿Cuánto habrás bailado tú esto este verano, eh? También estas norteamericanas que salieron del talent show American Dreams y que, bueno, han puesto mucha picardía en su nuevo vídeo. Tutti Frutti, el tema de las Catseye. Y una canción que a mí personalmente me duele perder de la lista, aunque sé que va a seguir en la selección musical de los Super 20. Este tema, fabricado desde la isla en San Fernando por Abraham Mateo, con la colaboración de María Becerra y el productor Big One. Así. Tiene un flow esta canción que... Que Abraham Mateo es un genio, sinceramente. Se quedó muy cerquita del número 1, llegó hasta el 2. La semana pasada bajó hasta el 8 y hoy se despide de la lista.
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0: Pues sí, La Cuenta Atrás, nuestro programa con marca propia y registrada, que ahora mismo está a punto de presentarte a los
1: candidatos al número 1.
0: El sabor a verano sigue en los labios de James Blunt. Miley Cyrus está arrasando, ahora simplemente como Miley, con un disco que lleva el mismo título que esta canción, El Bajo Convence, Bass Persuaders. Y los que están rompiendo literalmente en nuestro país, de hecho lo han petado en la lista de ventas, semana tras semana, son Karol G, Jude Line y Rusoski con este Baby Wow. Es una pasada la canción, ¿eh? Y el disco de Karol G, ¿qué me dices? No me arrepiento de sentir tanto. Bueno, pues cuatro de las canciones de Karol G son Made in Spain, con sabor gaditano, porque Jude Line, Lara, la compositora no solo de esta canción, sino de otras tres del disco de la colombiana, Lo que tienen las amigas, las puso en contacto Lola Índigo. Karol G, Jude Line y Rusoski podrían ser número uno, podría serlo Miley Cyrus con Bass Persuaders y James Blunt con Tastes Like Summer. Lo que está claro es que no lo van a ser de nuevo una semana más, repitiendo posición los U2, así que...
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0: Vamos a darnos un último paseo por la calle de los sueños. Y por ese disco fantástico llamado Carnaval de Luz, con el que regresan 9 años después al estudio de grabación los irlandeses U2.

Son 12 canciones. Es el 16º disco de estudio de una banda que este año, curiosamente, hace unas semanas, ha cumplido 50 años de carrera. Bono, D.H., Larry Mullen Jr. y Adam Clayton, este grupo que surgió en Dublín a comienzos de los 80. Bueno, realmente el grupo empezó a darse a conocer a comienzos de los 80 con aquel fantástico álbum llamado The Joshua Tree, pero antes ya habían hecho cosas, ¿no? Bueno, celebran 50 años y lo hacen además con los mismos componentes originales, ¿eh? Incluso con Larry Mullen Jr., que como sabes ha estado ahí en el filo de la navaja, no sabía si salía para adelante o no, y al final el tío está ahí luchando. Van a celebrarlo por todo lo alto, van a hacer gira, por supuesto, con este Carnaval de Luz que se publica el próximo 13 de noviembre. Hoy abandonan el número uno, ya veremos dónde los encontramos, pero nosotros tenemos trabajo por delante, así que vamos a empezar a picar a pico y pala en la lista con el puesto número 20. Nuestra primera parada nos lleva hasta Alicante con Mafalda Cardenal Cerreda, Mafalda, y su nuevo trabajo, el disco Belonia. Esta canción habla de ser gigantes.

Te contaba yo hace unos días que Mafalda Cardenal no es la típica cantante que ha surgido de un talent show como Operación Triunfo, no, no. Lo suyo fue casi llegar a la música por accidente. Con 15 años escribió una canción para una amiga, casi como un regalo. Gustó mucho. Luego a partir de ahí las redes y sus versiones pues hicieron el resto hasta que llegó el disco Belonia, que acaba de terminar con una multinacional como Sony Music, que está a punto de publicar. Ahí estaba la canción Gigantes, entrando hoy en el puesto número 20 y cayendo hasta el 19 en su sexta semana lista. Olivia Rodrigo, una mujer que ha sorprendido con esta canción de corte totalmente feminista, inspirada en el cuento de la criada, ¿eh? El empoderamiento femenino que ha revolucionado las listas de éxitos en Estados Unidos. La historia de Serena Joy.

0: Bien, pues caída fuerte de la semana, bajando hasta el 19. Olivia Rodrigo con su último single Serena Joy, y ahora otra mujer que pisa con fuerza en la lista. Eso sí, con otra historia radicalmente distinta. Esto suena muy a flamenco pop, llega desde Sevilla. Es Lorena Santos con Ozarus.
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Bueno, pues una joven artista sevillana, Lorena Santos, que regresa ahora junto con la colaboración del productor Ozarus y esta canción de flamenco urbano. Ella cumple 3 semanas en nuestra lista y que, oye, nos está gustando mucho este... Contigo sí, ¿eh? Los demás no te cuento, pero desde luego contigo voy a donde haga falta. Y ahora los que llegan son Cariel y Paco Amoroso, los argentinos que están triunfando. Además, lo están haciendo en muchos frentes, incluso en el de los videojuegos, donde son protagonistas de una de las 34 canciones que vas a encontrar dentro de la banda sonora de la sexta entrega del Grand Theft Auto, que se pone a la venta el próximo 19 de noviembre. Un disco en el que encontrarás incluso a Keith Richards haciendo una canción rockera inédita para ese videojuego. Aquí tienes el tema que suena, este Sexy Magic.

0: vamos, ya tenemos ganas ya de echarle el guante a ese pedazo de álbum que es una banda sonora independiente del videojuego. No esperes que te lo regalen con el vídeo, que esto no tiene nada que ver. Una cosa es el videojuego y otra muy distinta el álbum, que curiosamente a los que no quieran comprárselo o no puedan, van a tener la oportunidad de escuchar todas estas canciones en las radios que se pueden sintonizar en los vehículos de Grand Theft Auto, que está muy bien. Y lo que está muy bien es que artistas tan grandes como Leire Martínez apoyen año tras año a la Asociación Española contra el Cáncer. Sobre todo en esa lucha contra el cáncer de mama que afecta a tantas y tantas mujeres. Una canción luminosa que habla de esperanza y sobre todo de apoyarte en la voz de los que te rodean cuando crees que has tocado fondo. Esto se llama Quédate en su voz.
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0: Ahora yo creo que no hay mejor sitio que refugiarse en la voz de los que realmente te quieren cuando estás en un momento tan duro como este. Desde aquí, una vez más, nuestra máxima solidaridad con todas las personas afectadas por el cáncer. Mucho ánimo. Ahí estaba Leire Martínez, quédate en su voz, con la que cerramos este bloque de La Cuenta Atrás. Enseguida desfilan por aquí las canciones más destacadas de la candidatura para la próxima semana.
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0: Bueno, seguimos adelante. Saludos de Tony Roque al frente de la cuenta atrás. Es el momento de poner encima de la mesa cómo suenan las canciones más destacadas en la candidatura para esta próxima semana.
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0: Comenzando por ellos, por los grandes protagonistas de la semana. Arde Bogotá y su nuevo single Antifiesta.
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0: En esa factoría en la que se fabrican las manufacturas del Club de la Gente Sola, el álbum que se publicaba la semana pasada y que ya es nuestro álbum de la semana. La banda Antonio García y su tercer disco grande. Ya veremos si hoy conquistan el número uno de nuestra lista. Bueno, de momento no lo están logrando porque no están en la candidatura. Me acabo de pegar un resbalón. Todavía no están ahí luchando por el número uno con el Club de la Gente Sola, pero bueno, al mismo tiempo nos han colocado ya esta semana este nuevo single. La que también está de vuelta es Hilary Duff, ahora ya con nuevo sencillo. Además, para una banda sonora de película, se llama Catástrofe. Esto lo vas a encontrar en el soundtrack de la peli The Cat in the Hat. El gato en el tejado. Hilary Duff, Catástrofe, ¿eh? Las tres primeras letras en mayúscula para remarcarlo de gato. Y el que está hecho todo un felino es David Bisbal, que ha apostado por recuperar los clásicos melódicos de los 70 y 80 en un disco que ya está publicado y que se llama Eternos. Bueno, yo me imagino que Bisbal, cuando estaba en sus tiempos de chaval en Almería, en la Orquesta de Expresiones, ¿no? Eso ha llovido ya. Muchas de esas canciones las ha tenido que cantar encima de un escenario chiquitito, de estos de orquesta, ¿no? Pero no es lo mismo hacerlo ahora desde la mirada de un tío grande como es Bisbal, con canciones como, por ejemplo, esta de Julio Iglesias, Quijote. Y el que también está a punto de dar el campanazo con un nuevo álbum es el británico James Blunt y su disco Modo Avión, con esta canción ya como nuevo single, Circles.

0: y el que regresa con un nuevo trabajo muy potente en Estados Unidos es Lil Nas X y este Walls Greatest. Vaya colección de éxitos, ¿eh? Vaya ramillete de canciones potentes que hoy traemos para ti. Y es que ya nos conoces, ¿no?
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0: Bueno, pues vamos allá. Vamos a por el primero de ellos. Con esta banda murcianica que no para de darnos alegrías desde que ya triunfó hace 3 años. Primero con su disco antiaéreo, ¿eh? Curioso, que es un disco que, bueno, algunos tienen de culto, otros simplemente ignoran que existe. Luego llegó Cowboys de la 3, que fue la gran consagración de la banda Antonio García. Y ahora este tercer trabajo industrial al tope, al máximo, que es el Club de la Gente Sola, Manufacturas del Club de la Gente Sola. Son los Ar de Bogotá y aquí tienes la nueva canción, Antifiesta.

Es sencillamente para quitarse el sombrero el trabajo que han hecho estos murcianicos de Cartagena, que son los Arts de Bogotá. Por cierto, muy centrados en Cartagena, en el rollo industrial que tiene el Arsenal Militar de Cartagena, que es el centro sobre el que ha girado toda la imagen visual de los vídeos de este disco. Manufacturas del Club de la Gente Sola. Ellos fabrican un corazón que sea capaz de resistir sin sentir. Y aquí tienes su último single, Antifiesta. Lista de baile. Y ahora, vámonos a la pista de baile con la gran protagonista de la semana en la lista Dance de los Super 20, la señora Madonna Ciccone. Y además viene acompañada de Charlie XCX en este remix incluido en el disco Confessions 2, Dancetería After Hours.

Sin duda grandiosa Madonna en su retorno discográfico a la pista de baile con Confessions 2 y estos remixes como el Dancetery After Hours junto a Charlie XCX. Y hablando de remixes, de artistas grandes, ¿qué me dices de este? Bonjour, pardon, merci, que el productor francés Bon Entendeur ha hecho de la canción de Céline Dion y que esta es la segunda semana que suena en nuestra lista.

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Estás aquí con nosotros escuchando la mejor música que puedes encontrar en el dial de este país, en la lista de los Super 20, y esto lo hacemos con mucho amor. Lo que escuchas es uno de los temas incluidos en Dreamers, el álbum que los Teidad van a lanzar el próximo 20 de noviembre, con algunas colaboraciones como esta de Michael Patrick Kelly. Este rollo folk y country que tiene el artista irlandés, norteamericano, que tanto gusta, ¿eh? Sobre todo en el Reino Unido ahora mismo. Y allí seguimos, porque otra de las invitadas hoy en la lista es Ellie Goulding con For You Entertainment. Y hablando de mujeres anglosajonas que pisan con mucha fuerza, ella lo está haciendo. Acaba de convertirse en la artista más premiada de los MTV Video Music Awards, Taylor Swift, con El Paciente Cero. Es una de las cuatro canciones inéditas que ahora encontrarás en la reedición del álbum The Life of a Showgirl, de Encore. Un disco que, bueno, no está grabado ex profeso, surgió casi por casualidad, ¿eh? Un día se fue a Suiza a celebrar el primer gran año de éxito del disco con los productores, con Max Martin sobre todo. Y allí surgió la complicidad de meterse

el estudio, oye, vamos a hacer algo nuevo. Y salieron estos cuatro temas. El paciente cero. Ahí está Taylor Swift entrando hoy en nuestra lista. Es el momento de regresar a la zona de singles. El nuevo trabajo de esta artista británica lleva por título I Know Too Much. Ya hemos conocido dos singles. Este es el tercero. Es para que te lo pases bien, para tu entretenimiento. Es Ellie

estoy aquí, hecha polvo y poniendo buena cara, ¿eh? Para que tú te lo pases bien. Estoy actuando para ti, aunque por dentro no esté bien, ¿eh? For You Entertainment es la canción de el álbum I Know Too Much, que se publicaba el pasado 4 de septiembre. 10 canciones en las que Ellie Goulding muestra quizás su faceta más personal hasta el momento, ¿eh? Un álbum que nos habla de sobre lo que ocurre cuando empiezas a ver demasiado claramente una relación, una persona, incluso tu propia vida desde otra óptica. Ahí está el disco de Ellie Goulding y este For You Entertainment. Y seguimos en el Reino Unido. Te lo he dicho antes, el próximo 20 de noviembre se publica Dreamers, el nuevo trabajo de los Stay Dad, el noveno álbum de esta banda británica, en la que sobreviven Gary Barlow, Mark Owen y Howard Donald, y que incluye canciones tan potentes como esta que esta semana encontramos en nuestra lista.

Después de 30 años de carrera, resulta curioso que una banda pueda seguir soñando como hacen ellos con este nuevo disco que van a publicar el próximo 20 de noviembre. Por cierto, en esta canción hay mucho protagonismo de la voz de Mark Owen. Y por supuesto la de Patrick Kelly, Michael Patrick Kelly, en este film My Love de los Say That. No lleva tantos años como los Say That de carrera, pero ya lleva unos cuantos encima y además con un montón de galardones a sus espaldas. Es Taylor Swift, con una canción muy curiosa en la que nos habla de esa historia en la que un día recibe la llamada de la actual novia de su ex, contándole que ella también sufre malos tratos y le pide consejo.

0: Una historia tóxica en la que, bueno, pues hace una metáfora. Ella se considera la paciente cero, la primera que sucumbe por culpa de la toxicidad de ese hombre. De hecho, el videoclip, protagonizado por Dakota Johnson y Colin Farley, ha sido dirigido por la propia Taylor Swift, que ha tenido su reconocimiento como directora de videoclips recientemente en la entrega de los MTV Video Music Awards, no solamente por el video del año, por The Fate of Ophelia, sino también le dieron la mejor dirección por Opalite y, desde luego, la primera vez que se entrega el Artist Director Honors, que ha sido para Taylor Swift, así que... Increíble, este paciente cero, incluido en su nuevo disco de Life of a Show, Golden Core. Créeme, yo estuve ahí antes que tú y sé lo que sientes. ¡Taylor Swift!
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Bien, seguimos, continuamos. ¿Sabes? Hilary Duff no es ninguna ingenua. Se huele la catástrofe, pero a pesar de todo quiere seguir adelante con esta historia porque la relación le atrae un montón. Esta es una canción de película. Se llama Cat

es que yo te quiero hacer un spoiler de la peli, de Cat in the Hat, esta nueva versión. Pero Gaby y Sebastián, estos dos hermanos, se acaban de mudar a una nueva ciudad y aparece el gato con sombrero para liar la parda. Bill Harder es la voz original del gato en Estados Unidos. Yo no sé quién la va a doblar aquí en España, pero va a estar divertida, seguro que sí. La banda sonora con Hilary Duff, este Catástrofe. Hace años que se conocieron y además fue casi por casualidad y hubo magnetismo entre los dos, entre este gran DJ veterano que es David Guetta y el productor y DJ jovencísimo italiano Al Pacino. Un tío al que le gusta mucho recuperar los sonidos dance de finales de los 90. Esta canción se llama You and I.

0: Se llama Yor Tensi, tiene 27 años y bueno, pues lo suyo fue empezar a hacer versiones y remixes en su habitación y colgarlos en internet de clásicos como aquel Be My Lover de la Bush, precisamente la canción que se hizo viral y que hizo que David Guetta se fijara en él hace ya un montón de años. Concretamente en el 2023 hicieron un remix de esa canción y a partir de ahí han colaborado en muchas ocasiones. Ahí estaban juntos en este You and I sonando hoy en nuestra lista Dance.
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0: Y en Italia seguimos porque desde allí llegan estos tres productores fantásticos que son los chicos de Medusa y que junto a Khalid están sonando desde hace muchas semanas en nuestra lista de baile con esta canción.
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0: Hoy bajan hasta el 7 con Weekend, son Medusa.

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0: Drácula. Señoras y señores, de vuelta en la cuenta atrás. Es el momento de regresar con más éxitos y algunas de las canciones que han sonado más durante el pasado verano. Esta canción, por ejemplo, que fue número uno hace ya un par de semanas, que hoy pues sigue aguantando muy bien el tipo. La producción firmada por el australiano Kevin Parker, Tame Impala, y la vocalista de las Blackpink, Jenny, que lo han petado con este remix. También hoy suena de nuevo nuestra lista. Entraron la semana pasada Pablo López y Lola Índigo con ese precioso tema, esa balada llamada Casi Siempre.
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0: Ha cambiado un poco, ¿no, Mimi? Es su última colaboración con Patito a este Casi Siempre con Pablo López. Y desde La Rioja, el sonido del rock indie, firmado por Oslo Omnis y ese salto de fe.

Bueno, pues es el momento del puesto número... No es su cuarto álbum, sino su quinto disco, a pesar de que se llama El 4. Y es el nuevo trabajo del artista de Fuengirola, Pablo López, y la granaína Lola Índigo, juntos en Casi Siempre.

Lo vengo diciendo, me sabe muy a poco esta canción. Se me queda corta, esos 2.08 son muy pocos para un tema tan grande como el que firman Pablo López y Lola Índigo. Pero bueno, cada uno sabrá lo que hace. Ellos lo tienen muy claro. Lo suyo ha sido una química y un flechazo brutal, ¿eh? La verdad es que a Kevin Parker siempre le ha gustado mucho la dulzura de la voz de Jenny, de las Black Queen. Y la arrastró hasta este tema y la han convertido en un éxito viral. Esto es Drácula.

Después de ese grandísimo tema viral de Drácula, ay, que engancha a todo el mundo, te voy a dar una dosis de rock and roll con sabor a vino. Desde La Rioja, los Oslo Omnis y su salto de fe. Entre

0: Bueno, ni mucho menos tenemos que dar un salto de fe. Ellos ya han demostrado su valía con este nuevo trabajo. Desde La Rioja, esta banda de rock alternativo formada por Javi Collado, Kevin Las Heras, Guille del Río y Aitor Torre, los chicos de Oslo Omnis, ya llevan 5 semanas sonando nuestra lista. Oye, vuelvo en nada, ¿eh? Con más éxitos en la cuenta atrás.
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Momento de descubrirnos el sombrero ante otra genialidad del artista almeriense David Bisbal, que a sus 47 años, mirando hacia atrás y sobre todo a las canciones que han formado parte de su educación musical, sobre todo en sus comienzos, cuando formaba parte de la orquesta Expresiones, rinde tributo a los clásicos melódicos del pop de los 70 y 80. Camilo VI, Janet, Nino Bravo, Juan Gabriel, Rafael, José José, Joan Manuel Serrat y, por supuesto, Julio Iglesias, en esta canción que para él es casi muy especial. David Bisbal es el Quijote en su álbum Eternos.

Bueno, alejándose muchísimo de aquel explosivo David Bisbal de Bulería, ahora centrado en esa etapa de Kroner que demuestra en este disco y con una gira que ya ha empezado, el Tour Eternos, y ha arrancado precisamente esta semana en Santiago de Chile. Va a recorrer 20 ciudades en Latinoamérica y Estados Unidos y después llegará en 2027 a España con un montón de conciertos. Por cierto, en esos conciertos va a haber una sección de cuerda y una sección de metales que también se han grabado en el disco y que además dan ese toque tan especial romántico de los 70 y de los 80. Es Bisbal con Quijote. ¿Y qué te pongo yo después de esto? Pues el paraíso que nos traen los Frequencies y Mary Flowers.

Tremenda, ¿eh? La canción que nos ha llevado al paraíso de Lost Frequencies, este productor belga llamado Félix de la Hez y la vocalista Mari Froes, con ese acento brasileiro. Y ya que hablamos de marcar músculo, lo hacemos ahora con Marshmello y el canadiense Cameron Withcomb, con esta canción de Electronic Dance Country Music, que suena una semana más en nuestra zona de baile. Se llama Hello.

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6: Muy buenas, aquí sigo contigo. Seguimos adelante en la cuenta atrás. Ahora prepárate para este flashback que vamos a hacer de las posiciones 20 al 10 en nuestra lista, con Mafalda Cardenal como primera invitada. La artista alicantina ha sido la que ha inaugurado hoy nuestro conteo de éxitos en el puesto número
7: 20.
6: Con esta canción, Gigantes, que forma parte de su álbum, que está estos días a punto de estrenar, y con el que ya se perfila como una de las nuevas artistas de nuestro país, como en su momento lo fue en Estados Unidos, Olivia Rodrigo. Que hoy ha bajado puestos, hasta el
7: 19.
6: Con esta reinterpretación del cuento de la criada, el empoderamiento femenino, que la ha llevado a ser uno de los temas con mayor aceptación en los últimos meses en Estados Unidos. Contigo sí, contigo quiero. Ella es Lorena Santos con Ozarus, que hoy suenan en el puesto
7: 18.
6: Con este Contigo sí. Y otro tema que va a dar mucho de qué hablar es el que hoy encontramos en el
7: 17.
6: Con Cariel y Paco Amoroso, Pim Panteres, Fred Again y Etienne de Crazy, en este Sexy Magic, que forma parte de los 34 temas del álbum oficial de Grand Theft Auto 6. Una historia legendaria, la de este videojuego de coches y auténticos... Bueno, no sé cómo calificarlos. Hay de todo, tiros, en fin. Y la música siempre protagonista en este videojuego ya mítico.
7: 16.
6: Eir Martínez entrando hoy en lista con esta canción solidaria a beneficio de la Asociación Española contra el Cáncer. Quédate en su voz. Quédate en su voz. Son los puestos del 20 al 10 en nuestra lista. Estamos en el
7: 15.
6: Con la británica Ellie Goulding, su álbum I Know Too Much y este For You Entertainment. Y en el Reino Unido también.
7: 14.
6: Ellos vuelven. Lo hacen el próximo 20 de noviembre con el álbum Soñadores. Son los Stay That con Michael Patrick Kelly en este Feel My Love. 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Vamos, de esas canciones que cuando estás así con el cuerpo de bajón, ¿no?, la pones y es como si te hubieras tomado 3 tazas de café, ¿no?
7: 13.
6: La entrada más importante la encontramos un poquito más arriba en el 13 con Taylor Swift, esta historia poco gótica, ¿no?, con un vídeo dirigido por ella, en la que Dakota Johnson y Colin Farrell son los protagonistas.

0: Protagonistas. Ella es la paciente cero, es Taylor Swift. Sí, pero no es la paciente de ningún virus, sino no, es la paciente cero de una relación tóxica con una persona que ahora está con otra y le llama por teléfono y dice, oye, mira que estoy con tu ex, ¿no? Y esto no me gusta, cómo está la casa. Pues le dice ella, pues ten cuidado.
1: 12.
0: Pablo López y Lola Índigo, casi siempre. Nos acercamos al Ecuador
1: 11.
0: Con una canción que es la que más semanas lleva en nuestra lista de singles. Llevan 12 ya, Demi Impala y Jenny con este Drácula. Ya fueron número 1, bajaron la semana pasada hasta el 6 y hoy caen hasta el 11.
1: 10.
0: Y justo en la mitad, desde La Rioja, Oslo Omnis.
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0: Bueno, pues nuestro siguiente invitado en la lista es un colombiano que tiene ya mucho cariño en nuestro país, de hecho. Pasa grandes temporadas en España. Se llama Camilo Echeverry. Es el marido de Evaluna Montaner. Juntos tienen dos hijas, ¿no? Bueno, pues acaba de grabar un disco dedicado a sus hijas pero para cuando sean mayores, no para ahora, ¿eh? Una especie como de manual de instrucciones para cuando se hagan grandes. Entrando en los 10 primeros, Camilo con El Árbol.

el colombiano Camilo Echevarri y su canción. Y entre colombianos anda el juego porque, curiosamente, hoy cumplen 2 semanas en nuestra lista otro par de colombianos. Los parceros Maluma y Shakira, que han vuelto a colaborar juntos en esta canción que no precisamente apaga el fuego, sino todo lo contrario.

Bueno, pues iba a ser este domingo, pero finalmente será el lunes cuando Shakira ponga fin a su residencia en Macondo Park, en Madrid. Ha estado ahí desde mediados de septiembre hasta ahora y va a serlo por un fiestón por todo lo alto, ¿no? Qué mejor forma de terminar el puente que hacerlo con Shakira. Bueno, pues ya está bien de Colombia, ¿no? Camilo, Maluma, Shakira, podríamos ir a otro sitio, ¿no? A Puerto Rico, chico, con Luis Fonsi, que baja puestos esta semana. La pasada estaba intentando ser el número uno, estaba en el 2 y hoy ha bajado hasta el 7. Aquí está su último single. Esto se llama Me Despido.

Bien, pues Luis Fonsi puede despedirse y todo lo que quiera, pero la semana que viene lo queremos por aquí de nuevo en la lista, ¿eh? Que nos gusta mucho este sonido a bachata de su última canción. Este Me Despido. Oye, yo no me despido, ¿eh? Sigo contigo y en un momento inauguramos la tercera hora de La Cuenta Atrás, que viene muy cargadita y con estrenos que no te puedes perder.

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1: Son las 12 del mediodía.

¿Has visto? Te he dicho que estaríamos de vuelta muy pronto y lo he cumplido, ¿no? Aquí estamos con ganas de compartir nada más y nada menos que el nuevo trabajo de James Blunt. Grábate esta fecha. 6 de noviembre es cuando se publica el octavo álbum de estudio del cantante británico. El álbum va a llevar por título Airplane Mode, modo avión. Y esta canción ya es el nuevo sencillo que hoy estrenamos para ti. Son los círculos de James Blunt. Un tema precioso llamado Circles.

James Blunt nos habla de dar vueltas en círculo sin avanzar emocionalmente. Es uno de los temas incluidos en Airplane Mode, que va a ser su octavo disco de estudio. Un disco en el que vuelve un poco a los sonidos de hace 20 años, aquel Back to Bedlam con el que debutó, sonando a ese pop rock acústico británico de finales de los 90 y principios de los 2000, ¿no? Un disco grabado, por cierto, con músicos de verdad en el estudio, como se hacía antes. Ahí está. Este es el nuevo trabajo de James Blunt y hoy suena esta nueva canción, Circles. Y ahora vamos a bailar de nuevo en nuestra zona dance con una canción que ya fue número uno, el tema de Armin van Buuren con Sasha y Everlasting.

Es una canción de las que ya forman parte de nuestra banda sonora en la pista de baile Super 20. O número uno hace ya 3 semanas. El tema del neerlandés Armin van Buuren y la vocalista Sasha. Este Everlasting que suena a Hypno Dance de finales de los 90, ¿eh? Vamos con algo mucho más actual que llega desde Australia y que también fue número uno. Hoy bajando hasta el 3 en nuestra zona dance. Son los australianos Nick Littlemore y Peter Mays, que hasta ahora caminaban juntos en todo y que a partir de ahora pues van a compartir la producción de las canciones, pero ya sabes que Peter Mays ha dicho que se queda en casa, que no sale de gira. Esto se llama Serotonina.

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0: está sonando en la cuenta atrás la canción de Madonna y Kylie Minogue, uno de los temazos que incluye ese nuevo disco, esa segunda entrega para la pista de baile de la gran diva que es Madonna, rozando ya casi los 70. Love Sensation, fantástica, la vimos el otro día en la entrega de los MTV Video Music Awards, se llevó un montón de premios, 7 nada menos. Aquí está con Kylie Minogue, juntas, vaya par de divas, este Love Sensation que suena en este bloque de nuestra lista junto a otros grandísimos veteranos de la música que han cumplido 50 años este 2026. 50 años juntos, Los YouTube con Street of Dreams. Bueno, que ninguno de estos tiene pensado jubilarse, ni Madonna, ni los U2. Están a punto de publicar Carnaval de Luz, el nuevo trabajo de esta banda irlandesa, con sus miembros al completo después de 50 años, algo que no puede decir todo el mundo, salvo los Rollins, ¿no? No, con perdón de alguno que se ha quedado por el camino, claro. Pero estos están todos, Y también están ellos, los AR de Bogotá, que acaban de publicar la semana pasada, el Club de la Gente Sola.
1: El Club de la Gente Sola.
0: Bueno, realmente el álbum se llama Manufacturas del Club de la Gente Sola, que es esa factoría que ellos han inventado, que te enseña a fabricar un corazón que no siente, te da las instrucciones y todo lo demás. Pues vamos allá, es otro bocadito a nuestra lista de singles. Y el primer mordisco es para ellos. El Down From One de la semana, cayendo 5 puestos, los U2 con La Calle de los Sueños.

Bueno, ya sabes que la semana pasada estrenábamos Silencio, la nueva canción, con ese aire tan español que le han querido dar a este nuevo disco, incluyendo frases en español, como por ejemplo, en esta canción dicen ¡acá hay los sueños! Más o menos, los irlandeses hacen lo que pueden. Bueno, de hecho, ya sabes que Bono es un enamorado de nuestro país y de la paella. Y paella precisamente fueron 7 de los premios, perdón por el chiste malo, de la última entrega de los MTV Video Music Awards. Para la grandísima Madonna, que apareció en el escenario debutando con Sabrina Carpenter haciendo la versión del Bring Your Love. Esto es Love Sensation.

Grandísimas, Madonna y Kelly Minogue juntas en esta versión de Love Sensation, distinta a la original, incluida en el disco Confessions 2 de Madonna. Y ahora, vámonos al 4. Con los chicos de Antonio García, que por cierto, hoy han estrenado aquí ya su nuevo single, la canción Antifiesta. Hablo de Arde Bogotá. Y este, Club de la Gente Sola. La canción que de alguna forma da título al tercer álbum de esta banda de Cartagena.

0: En el Club de la Gente Sola hay mucha gente, te lo aseguro ya, ¿eh? Arde Bogotá celebrando el éxito de este nuevo trabajo después del grandísimo triunfo de su anterior álbum Cowboys de la 3. Estamos ante una de las grandes bandas del rock de nuestro país, que además cuenta con el respaldo de grandes músicos históricos del rock como Enrique Bunbury, que ya ha grabado algunas canciones con Antonio García de Arde Bogotá. Bueno, pues que no arda nada, que en un momento llegamos para conquistar la cima del éxito en cada una de nuestras dos listas, aquí, en tu sintonía favorita.
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¡Madre mía! Este no necesita abuela que lo alabe, ni mucho menos. En todo caso, la madre, que tristemente falleció, pero que forma parte de la canción. Estamos con el tío más grande del mundo, con Lil Nas X.

Bueno, después de su pelotazo hace un par de años, el álbum Dream Boy, y también de su debut en 2021, el álbum Montero, ya sabes que él se llama así, Montero de nombre, concretamente Montero Ley Margil, Lil Nas X, este rapero y hip hopero de Atlanta que se ha pasado al pop. Con este Walls Greetings, el mejor del mundo, dice. Ahí está algunas frases que le decía su madre, ¿no? Impulsándole a no rendirse, a luchar, a pelear por todo. Y él, pues que el año pasado la perdió, ha querido tener presente en esta canción. Sí, chapó por Lil Nas X. Y a ver si pronto nos cae en las manos un nuevo álbum, ¿eh? De momento no hay noticias de él. Otro de los super tracks de la semana, otro de nuestros... Y ahora desde la lista Dance en los Super 20, bajando del 1 al 2, el Jamaican Bam Bam, ese pelotazo que ha estado sonando durante todo el verano con G-Well.

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1: Efectivamente, tú y yo estamos escuchando La Cuenta Atrás con la canción que hoy hemos echado de menos en nuestra lista, el tema Destino, de Alan Walker y Ava Max, que hoy han abandonado nuestra lista. La lista dance de los Super 20 comienza a sonar así.
0: 10.
1: Por supuesto, es la
0: entrada más fuerte de la semana.
1: Dancetería After Hours. La colaboración entre Madonna y Charli XCX. Por cierto, fue una de las dos actuaciones de la reina del pop la pasada entrega de los MTV Video Music Awards. La primera abrió con Sabrina Carpenter y Bring Your Love, y cerró con este tema junto a Charli XCX. Grandísimo el sonido dance house de baile, voy a decir de baile, de Madonna. En el 10, la entrada más fuerte, Dancetería After Hours. Y en el
0: 9,
1: otro remix de otra grande, Celine Dion con el remix de Bon Entendeur Remix del Bonjour Pardon Merci. A ver si mi profe de francés me pillara. Diría Tony Roque, decía Monsieur Roque. Me caía cada una que no veas.

0: A dúo entre el norteamericano y el canadiense en este Hollow. Sonido country, electronic, dance music en el 5 y en el
1: 4.
0: El Everlasting de Armin van Buuren y Sasha, que ya fue número 1 en nuestra lista de baile. Entramos en el podium.
1: 3.
0: Desde Australia, Nick Lidermore, Peter Mais y Curtis Well, los Now con Serotonina. Qué alegría cuando te sube, ¿eh? Y qué mal rollo cuando te baja.
1: 2.
0: Esto la eleva un montón. UUL y Solto FR durante todo el verano han funcionado muy bien. Sigue haciéndolo este Jamaican Bam Bam. Y por fin hoy llega el número 1, una canción potentísima, incluida en el disco Super Bloom de la británica Jessie Ware.
2: Número 1.
0: Una canción que llega después de ese tremendo éxito que fue coger la melodía del Bueno, el Feo y el Malo de Ennio Morricone y convertirla en un temazo dance llamado Ride. ¿Te acuerdas, no? Bueno, pues dentro de ese mismo álbum, esta semana alcanza de nuevo el número 1, Jessie Ware, ahora llevándonos a un sitio donde hace calor y se suda mucho. La sauna. Y lo que allí pasa, se queda en la sauna, ¿eh? Jessie Ware, número 1 dance en los Super 20.

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0: Kids don't wanna dance. Los chicos no quieren bailar, ¿eh? Están todo el día con la cabeza metida en el móvil y no están a otra cosa. Es Miley Cyrus, que hoy inaugura nuestra lista de
1: candidatos al número uno.
0: Vamos a luchar por el number one con tres canciones. Una de ellas es este temazo de la artista norteamericana, que viene arrasando con este El bajo convence, título también de su nuevo álbum. Otra que está convenciendo y mucho, gracias sobre todo a una colaboración española, es Karol G, con este Baby Wow. Y digo colaboración española porque detrás del éxito de este tema está la compositora e intérprete barbateña Jutline, Lara, esta artista que, sí, nació en Jerez de la Frontera, pero que ha pasado casi toda su vida en ese sitio tan maravilloso como son los Caños de Meca. Por cierto, a ver si este año la playa está un poquito mejor, porque estaba... Hay que cuidar nuestro medio ambiente, ¿eh? Sobre todo el litoral atlántico gaditano, porque la alga invasora esa lo está machacando, ¿eh? Karol G, Jutline y Rusoski con Baby Wow, ¿eh? Y el que también hoy ha estrenado nueva canción, pero podría ser número uno, es James Blunt con Tastes Like Summer.

Pues sí, tres canciones luchando por el número uno y solo una será la que corone hoy nuestra... Vamos a empezar por la tercera posición, que es para esta mujer intensa, que quiere romper además con su pasado y con su apellido. Quiere desvincularse ya del Cyrus y ser simplemente Miley. Let's go.

Y me parece a mí que el ex piloto de la Royal Navy, este hombre que hace unos años pilotaba helicópteros de combate, pues se va a quedar en la segunda posición. A espera de ver qué pasa la semana que viene con este sabor a verano que hay en los labios de la mujer. 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

0: Hendrix. Bueno, he dicho que él fue piloto de la Royal Navy. Bueno, concretamente fue de la Fuerza Británica, que estaba desplegada en Kosovo en 1999. Y hay una anécdota muy curiosa, más que anécdota, es una insubordinación que al final salvó de un conflicto armado mucho más grave. Y es que recibió la orden de adelantarse en la columna que tenía que tomar el aeropuerto de Pristina. Pero cuando estaba sobrevolando el aeropuerto, se dio cuenta de que ya estaban las tropas rusas ocupando el aeropuerto. Y el general estadounidense que mandaba la misión había ordenado abrir fuego contra los rusos. Él se negó. Y al final el mando británico, Sir Mike Jackson, dijo que no estaba dispuesto a empezar la tercera guerra mundial por Jackson. Y felicitó a James Land, que por cierto estaba haciendo la mili en aquella época con el rango de capitán. Así que ahí va la historia para que veas lo que hay detrás a veces de las personas. Esto es States Like Summer, nuestro número 2 hoy en la lista.
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0: Bueno, y después de esta batallita de James Land, nunca mejor dicho, nos vamos a tener que ir despidiendo, ¿eh? Y lo vamos a hacer por todo lo alto, esperando que pronto llegue el disco Airplane Mode, que nos ha prometido el británico, y que, bueno, pues como te he dicho antes, es casi como un reencuentro con su álbum de debut de hace 20 años, aquel Back to Bedlam. Sintonía, que nos vamos. Hoy ha sido un día muy especial en el que hemos estrenado para ti en la candidatura el nuevo single, ya el definitivo, de Arde Bogotá, la misma semana en la que se han convertido en nuestro álbum de la semana con Manufacturas, el Club de la Gente Sola. La canción Antifiesta, aunque en el 4 mantienen otro single, ya sabes, el tema El Club de la Gente Sola. ¿Entradas en nuestra lista? Bueno, pues sí, señor, sí. Además del puesto número 20, donde hoy hemos tenido la visita, nada más y nada menos que de Mafalda Cardenal desde Alicante con Gigantes. También la entrada en el 16 de Leire Martínez con Quédate en su voz. Y la entrada más importante hoy ha sido para Taylor Swift con El Paciente Cero, uno de los singles incluidos en la reedición del disco The Life of a Showgirl, de Encore. Bueno, en cuanto a los estrenos en la candidatura, además de Antifiesta de Arde Bogotá, hemos tenido Catástrofe, la canción de Cat in the Hat, de la banda sonora de esa película, en la que Hilary Duff, bueno, pues participa. David Bisbal ha estrenado hoy Quijote, la canción de Julio Iglesias del año... Espérate, que tengo que hacer memoria, no recuerdo exactamente de cuándo era esa canción de Julio Iglesias. Yo es que ni había nacido. Creo que fue de los 90, si no me equivoco. Bueno, luego te lo busco. No sé si va a dar tiempo, ¿eh? Hilary Duff con Quijote, James Blunt con Circles, acabamos de escuchar, rozando el número 1 con Taste Like Summer, y Lil Nas X con Walls Greatest. Eso en cuanto a los estrenos de la semana. Y en cuanto a nuestra lista, ya sabes que en un momento escucharemos el top 10 del 10 al 1, pero no sé, me quedo con las ganas de lo de Bisbal, ¿eh? No sé, espera a ver si me lo soplan por el... No, dicen que no me lo soplan por el pinganillo, que haga memoria. Bueno, pues voy a intentar hacer memoria musical. Vamos a ver, esa canción tuvo que salir... Pues yo qué sé. Por lo menos antes de los 80, ¿no? Yo no había nacido. Vale, ya. 1979, tengo el dato. Es que para eso tengo el móvil, la mano. Bueno, pues sí, Bisbal versionando a Julio Iglesias, una de las colaboraciones, colaboración no, ya le gustaría a Julio Iglesias, una de las canciones, versiones que casi hace suyas.
2: Es la 1 de la tarde.
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1: Son las 4 de la tarde.
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Bienvenidos a una nueva edición de Super Zona Dance. Ya sabes, tenemos nuestras 10 favoritas para bailar. Iremos mostrándote poquito a poco y también iremos desgranando las novedades que hemos ido recolectando en el Planeta Dance toda la semana y las que hemos elegido para compartir hoy contigo. Una de ellas es la nueva de la irlandesa Jay-Z, que sigue anticipando el que será su nuevo álbum con esto que se llama Get It Started. Así comienza una nueva fiesta en tu radio. Apúntate, venga.

0: No hace mucho formaba parte de la lista con, junto a Chris Lorenzo con Invisible, que llegó hasta el puesto 4, estuvo 6 semanas entre nuestras favoritas. Hoy regresa con Get This Started. Es Juicy.
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0: Y abriendo esta semana nuestra lista, la que protagoniza la mayor caída. Desde el puesto 5 se nos precipita hasta el 10. David Guetta, Morten y La Revolución. Sonido Future Rave con los creadores del género.
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una de las dos nuevas incorporaciones. La siguiente llegará un poquito más tarde. Ahora seguimos avanzando y vemos cómo desde el 10 en su segunda semana se desplazan hasta el 8 el francés Lauren Wolf con Anton Wick, que le ha dado ese rollete afro a su éxito saxo. Ese que pasa a llamarse...

Siempre estamos siguiendo la pista de este grande de la electrónica. Hablamos de James Hype. El británico ha vuelto y no ha querido quedarse en lo que estaba funcionando últimamente. Ha querido arriesgar y dar un pasito hacia adelante. Que ahora suena así, suena ochentero, suena dance pop. Y además hay por ahí un concurso en marcha para si se te da bien eso de hacer remixes. Pues esa puede ser tu ocasión, enseguida te cuento. Se llama Confession y es nuestro primer tema super dance de la semana. Lo nuevo de James Hype, Confession. Sabes, ha abierto un concurso, puedes ganar un MacBook Pro M5 si eres el ganador. Y los tres finalistas tendrán la ocasión de hablar con él, una llamada privada para darle algunos consejitos para moverse en esto de la música, de la producción y, por supuesto, de ser un gran DJ. Bueno, pues ahí está, James Hype, tema Super Dance, Confession.

0: La verdad que está increíble, nos han sorprendido y de qué forma. James Hype es uno de los grandes, está claro, y lo ha vuelto a dejar también muy clarinete. Confession, así se llama nuestro primer tema, Super Dance.
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Y llega el momento de despedir a las canciones que esta semana han abandonado la lista. Antes ya te hacía un poquito de spoiler cuando presentaba su nuevo single al comenzar el programa, Get This Started. Pues sí, Jay-Z es una de las que nos ha dejado esta semana junto a Chris Lorenzo con Invisible. Estuvo 6 semanas entre los favoritos.

0: Muy diferente fue su paso por la lista. Offenbach, Star Sailor y su Four to the Floor tuvieron 8 semanas y consiguieron sonar arriba del todo en el number one. Caían hasta el 3, después hasta el 7 y hoy nos despedimos de ellos.
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0: Regresamos a la lista para presentarte, después de las despedidas, la mayor bienvenida, la entrada más importante de la semana, directamente al 7, Josh Baker, Poppy Bascomb, una artista que está apareciendo mucho en los créditos de muchas canciones, se está convirtiendo en una de las vocalistas importantes del momento en cuanto a música de baile, y su tema My Place, directamente aterrizan en el 7.

Ahí lo tienes, la entrada lista más importante, ellos, Baker, Poppy, Vanscombe y su tema My Place. Continuamos elevándonos, es lo que hace precisamente Aitch con RMB, las siglas de Ring My Bell, el clásico disco que vuelve a la actualidad con un toque muy urbano y que ha quedado, bueno, así de bien.

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1: Claro que sí, seguimos acompañándote en esta situación privilegiada que tienes, en la que los días del diario se quedan atrás y

temazos, algunos que llevan o parece que llevarán con nosotros toda la vida, como este que llega a continuación. Es la reinterpretación o casi reinterpretación de la interpretación Mind Stage, en este caso del éxito viral de Major Lazer. Le digo re porque, claro, esta canción viene ya de otro éxito dancehall, aquel Work, ¿vale? Pues ahora David Guetta se suma a este proyecto, a Rotate, junto a Major Lazer, America Foster y Skillin' Ben, para esta versión Mind Stage que suena así de potente. Let's go.

funcionando muy bien también en nuestra lista, llevan un buen recorrido, y otras que tras haber arrasado ya, porque hablamos de la que ha repetido en el número uno en dos ocasiones, no consecutivas, pero bueno, da igual, dos veces número uno se fue y regresó, la semana pasada volvió a caer al dos, y esta semana ya por fin parece que se va despegando del trono, para alivio de las otras canciones, claro, a nosotros

Chicheroz y Florence Armand. La semana pasada estaban reinando la lista, consiguieron tras 7 llegar a la cima y en su octava semana con nosotros, One Alive se cae hasta el puesto 3.

Regresamos a la bandeja de entrada y vamos con una de las grandes propuestas de esta semana, sin lugar a dudas. Después del exitazo que acabamos de escuchar, por cierto, Moving to the Sun, de Hugel y Mael Angel y la gran y ultra Nate, ella se ha echado al ruedo de nuevo y aquí la tenemos junto a Crash Club. It's Coming, es lo nuevo de You.

Madre mía, qué cañita, qué cañita. Así ha quedado la restauración de Tone Tight del año 2000 de Silver, con la agrupación belga incluida, eso sí, con Dimitri Vegas y con Barbet, cada uno por un lado. Ahí está Dimitri Vegas, Silver en medio y Barbet. Y así reza los créditos de la canción, que esta semana sube desde el 4 hasta el puesto 2. Y dicho esto, pues queda claro que estamos ya con el triunfador de la semana. Los triunfadores son los berlineses.

0: Son las 11 de la noche.
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